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Oh!

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1: Porque es que el Mario Valle para mí es que siempre ha sido el

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Basilio.

que se respete. Escucha. ¡Oh!

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2: ¡Sálvese quien pueda, que ahí viene la prana!

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2: Ok, ok, mi gente, me acaba de confirmar el Tata Romero que ya hace su arribo el rey de los pueblos y padre de gimnasio, Farid Ortiz. Y como dice Edward, mi

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1: Para Yolanda y Fabiolita Gutiérrez.

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0: ¿Quién, guayabadito? ¿Quién, guayabadito? ¿Quién, guayabadito? ¿Ah? Vamos, pilla la otra. ¿Es ese guayabo de una? Pues, ¿cuánto hace mala vida? Ahí ya se amanecí ya en guayabadito y tal. ¿No? Da la otra una para que saque el guayabo. Un clavo saca otro clavo. En la música me pone a mí como mi tío Poncho.
1: Sobrino, yo no me ustedes me ponen a beber con esa música tan sabrosa. Nada de salchipapa, nada de brincolé. Haga como yo, no le baje una lita. Pero dice Poncho.

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1: ¡Eso va, Mike! ¡Eso va, Mike! ¡Eso va!
0: ¡Colombia! Ajá.

0: emisora en primer lugar. Con ese ambiente, ambiente de todo, ¿ah? ¿Eh? Ambiente de la Pedregosa que estuvo ayer espectacular. Un éxito total. Para el sello de la número uno olímpica, en serio. Ahí estuvo el Chumba, con los compas, con Rey Rodríguez. Estuvo ahí también, señoras y señores. La patrona del vallenato, Karen Lizarazo. Mejor dicho, qué locura. Siendo total ahí en la Pedregosa, ¿eh? Para el sello de la número uno. En este lunes festivo, papá, para acompañarte, la dirección de Javier Fernández, maestro de la programación de Gran Beto Campo, que les habla, papá.
1: John Carlos Obeso,
2: con el

Ahora nos metemos de nuevo al mundial. Mundial, mundial. Hoy hay partido, ¿ah? ¿Eh? Esta fase que viene es importante, ¿ah? ¿Eh? Por eso ahora hay que apoyar a nuestra más selección con más fuerza. Porque este es un reto lo que se viene ahora, ¿ah? ¿Eh? En el mundial, papá. Olímpica, Estéreo, la emisora. Esa.

0: te amo, mi selección Colombia. Pónganse, señores, pónganse como pila, pila.
1: Con alegría, que soy una sola voz. Que viva la paz.
0: Lunes puente, lunes puente, vestido sabroso. En el lunes, parece un domingo chiquitico, ¿eh?
2: A

tráfico por ahí por todas las calles de la ciudad. Estuve recorriendo todas las calles de la ciudad. Y gente ahí amanecida escuchando Olímpica Estéreo, ¿ah? ¿Eh? Gente ahí a todo timbal con el picón. Ahí en los 450. Ahí en los caciques. Ahí en los fundadores, en Galopal. Escuchando Olímpica Estéreo a todo timbal.

0: ahí, súbela ahí. Ahí llega de una, el 032. Protecista Basiledón en la Olímpica.
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0: Ay, qué sabrosura, qué éxito total. Ahí en la Pedregosa, con el sello de la número uno. Gracias a todo el equipo Olímpica, encabezado por nuestro director Javier Fernández Maestre. Ahí estaba también nuestro equipo Connie Salvear, el Toby Fragoso, Jorge Mario Robles, el Chayane, el Chaya, el gran Nando García, director de Mix. ¡Wow! Se puso la 10 ahí en la Pedregosa. Todo el equipo, ¿ah? ¿Eh? El gran Cami Roa ahí pegadito. Y este servidor, ¿ah? ¿Eh? Todos ahí conectados, un éxito total en la Pedregosa. Vacilado, perreado, con Olímpica Estéreo.
1: ¡Vacilado!

0: Por ahí dicen que un clavo saca otro clavo.
1: Voy a contarte, ve.
0: Una fría saca el guayabo.
2: Hoy sí, que ya todos se contaban.
0: Hoy
2: ya
0: sí,
2: voy a buscar ella.
0: A mediodía llámenme. Estoy desocupado.
2: Hoy sí, que no nos vamos a pegar.
0: Hoy sí,
2: ya voy a buscar ella.
0: Pero ella. Voy para esa hoy, Voy con todo. Mira lo que te traigo. Ay, May, cógela suave, May, cógela suave. Ah, cógela suave. Ay, May, no quiere que se acabe el fin de semana, oye. Ey, no, cógela suave, May.
3: ¡Nos tomamos el puente!

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4: ¡Nos!

0: pura requiñita, Dios mío, pura requiñita. Que le dé requiñita, para que se rasque.
1: ¡Oye! ¡Qué sabor!
2: Ahora sí están bien bonitos, ahora sí están bien bonitos. Esa gente que lo sabe.
0: Como decía el difunto Edgar Perea, que se eche cadril. ¡Trajo! ¡Chacho! ¿O no? ¿O no?
1: ¡No!
0: Con los envidiosos.
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0: Oigan,
3: que
0: eso
3: lo que me conviene. Y por eso es que Diomedes pasa la vida sabroso, porque el que sufre por otro lleno de dolor se muere.
0: Eso sí es verdad, eso sí es verdad.
1: La
0: raquiñita. Hay otros que sufren por otra persona. Yo no sé cuál es el problema. Que todo el mundo sea feliz, carajo.

0: Recuerda que en el cementerio no venden fría.
1: Porque cuando la persona es buena, si ve que uno prospera, se pone un trabajo.
0: Eso es verdad, eso es verdad.
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0: A ver, que sí que.
1: La forma de hacerle daño al otro.
0: Oh, ah.
1: Pero Dios protege el alma buena.
0: Sí, señor.
1: Y no mira bien, no es envidioso.
0: A ver, ¿qué más? Que sí, que a ver.

0: se raque, que se raque.
1: Si tiene un negocio con clientes.
0: Ah, ok, diga.
1: Ya le ponen el otro.
0: Ah, eso sí es verdad.
1: Y si usted no da lo que
0: entonces
1: tiene,

0: ¿Qué quieres tú? ¿Que te coma el tigre? ¿Qué quieres? ¿Que te coma el tigre?
1: ¿Ah? ¡Aquí!

0: azúcar.
1: Mate Sol Indica, papi. Tremendo sabor.
2: Oye, qué sabor.
1: Par de fría, por favor, para que no la dejes caer con Olímpica. Me hagas el favor ahí, le subas el parlante al gran Tavo que está en el río. Claro que te voy a soltar, te la voy a soltar.

0: Que la vida es corta, la vida es corta. Y lo que no se nos va en lágrimas, se nos va en suspiro. En impuesto o en peaje.
1: Diego, me siento.
2: Ay, amor.
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1: Si así.
2: Señora cacique. No es que sea rico, cacique. ¿Cómo es la vaina?
0: No es que sea rico, pero.
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2: Cacique.
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2: No, uno suena un cacique, enseguida uno. O sea, algo le cae a uno en la garganta, no sé qué es. Digamos ustedes, a ver. Haga así con barcito, haga así con barcito, hágale.
0: Como Diomedes no hay otro, eso nunca nacería. Como Diomedes no hay otro, eso nunca nacería. Y si nace, no se cría. Y si se cría, se vuelve loco.
2: Con todo el cacique de la Junta de Diomedes Díaz, ¿eh? Saca
1: el parquecito.
2: A la canción sabrosa.
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2: ¿No te gusta, papá?

0: el maestro Juancho Polo le metió sabor a esta canción. Mira, Dios me lo que hizo.
1: Espiritual.
0: Oye, Lucero.

Oye, Chapo, entonces, Chapo, va a tomar lo que sea, Chapo, va a tomar lo que sea, Chapo. Pura inteligencia, papi. Puro sistema. Los padres, Chapo, puro sistema inteligente. Bueno, Chapo, entonces. Mande lo que sea. Después yo resuelvo, no preocupes.

bus. Ahí se reporta mi compadre Chapo, ¿ah? ¿Eh? Ahí dice mi compadre Chapo. Vamos con un simpá de una, ¿qué? De una, papi. Papi, lunes, lunes de sabor, lunes de sabor.

0: te quiero, mamá.
1: Ay,
0: te quiero, mamá.
1: Qué cosa más linda.
0: Ahí se lo para el 598. Ahí en la ruta olímpica. Un abrazo para él.
1: Y una

0: cacique. Ay, cómo suena bonito el cacique, ¿ah? ¿Eh? Acapelazo, ay, cacique, hágalo un acapelazo.
1: Y en esa forma el corazón, ay, cuando quiere de verdad, ajá, de día, de noche o madrugada, ay, ay, ay, vive alimentando su amor.
0: Ay, cacique.
1: De día, de...
0: Papá y los pollitos, ¿ah? ¿Eh? De los gallos y de los gavilanes, carajo.
1: ¡Oh!
0: Oye, Armando, sírvelo, papá. Sírvelo de una. Dame el favor, sírvalo. Eso va. Con toda. Vamos, vamos con toda, papá. Vamos con toda.

0: sino que vivan, que viva el amor.
1: Y que no existan rencillas.
0: A ver, muchachos.
2: Oye, papi.
0: Dímelo.
2: Están tirando buena musiquita, pero déjala que suene, oye.
0: Eso va, eso va, eso va. Eso va, ¿eh? Dame luz verde, ¿cuál, cuál? ¿Cuál, a ver?
1: Paz y amor.
0: Suena esta, ¿qué?
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0: Dame la plena, ¿cuál? Dime cuál, a ver.
1: Oh.

0: dicen los oyentes.
1: Oye, Obeso, esa música sí suena sabroso. Tápalo, Obeso.
0: Listo, listo, es una orden, es una orden.
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0: Esa música suena sabroso, va. Oye.

0: Palomita, volantona. El papá y los pollitos. Yo me decía sonando en el televisor del primer lugar. Esta canción que se desprende de ese buen álbum, Canta Conmigo. Ahí está, Palomita, volantona. Una canción que firma el maestro Calixto Ochoa. Calixto Calabacito Ochoa.
1: ¿Qué pasa, están ahí?
0: Yo me decía, al lado de ese gran acordeonero, Juancho.

0: Como suena y sabroso ese acordeón, ¿eh? Y los siguientes pegaditos ahí a través de la emisora en primer lugar.
1: Buenos días, compadre. Compláscame con una de Diomedes.
0: Eso va.
1: Bueno. Cualquiera. Y un saludo aquí para los mototaxistas en La Paz.
0: Ya, eso va.
1: Fiel oyente.
0: Un abrazo para todo el personal de La Paz, todos los mototaxistas que están ahí en La Paz. Escuchando Olímpica Estéreo, ¿eh?

eso, mae. Olímpica Estéreo es mundial. Hoy hay partido, señores. Brasil enfrentando a la selección de Japón. Qué partidazo este, ¿eh? Hoy, 12 del mediodía. Hoy también estará jugando la selección de Alemania. Enfrentando a Paraguay, la selección del profe Alfaro. 3:30 de la tarde. A las 8 de la noche. Países Bajos enfrentando a Marruecos. 3 partidos mundialistas hoy. 12 del mediodía, Brasil-Japón. 3:30 de la tarde, Alemania-Paraguay. 8 de la noche. Países Bajos enfrentando a...

bonito, bonito, bonito. Aquí por la novena. Toda la casa con la bandera de la Selección Colombia ahí en sus ventanas. Bacano, ¿ah? Apoyando nuestra base, Selección Colombia, ahora más que nunca. Porque estos partidos se vienen a continuación de nuestra Selección Colombia. Es un tú a tú, ¿ah? Es como los cuartos de finales. El que pierda se va de una, ¿ah?

Fernando Yoki me dice yo. Eso ahí con la camiseta de la Selección Colombia. 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

qué hacemos. FM, vamos a ver qué hacemos con Davinson Sánchez. El hombre está en 47. Ah, por eso fue el fuera de lugar. El hombre está en 47, calza 47. Ah, por eso fue el fuera de lugar con Davinson Sánchez. ¿Eh? Va a decirle que si le mandamos un par de guayos a Davinson Sánchez, eso que lo apriete ahí el pie, a ver si lo recoge un poquito más.

eso, ya hemos metido ya de una en el Mundial. Con nuestra amada Selección Colombia, clasificado para la siguiente fase. Ahí es Pepe, como dice uno, de Pepe de primero. Ahora la cita es el próximo viernes. ¡Ay, papá! Vengo yo con mi camiseta bien bacana de la Selección Colombia. Ese próximo viernes, Colombia gana. Armadito, pito, tu bocela, todo para apoyar a nuestra Selección Colombia. Se viene, señor, partidos decisivos. Y hay que estar ahí al pie del cañón, apoyando a nuestra amada Selección Colombia. ¡Picasso!

0: el gran Albeiro Liñame, dice yo, activado. Bacano en la Pedregosa. Ahí se puso la 10 también, ¿ah? Un abrazo para ella. En el lunes festivo. Papi, sin dejarla caer.
1: Carlos Obeso. Con el poder del sabor.
0: Lindo, papi, ya tengo mi pito yo. Ya tengo mi pito yo. Para apoyar a la selección con

0: abrazo, mamá, y voy con más. Listo para complacer a nuestros oyentes. Que siempre están ahí conectados con la emisora en primer lugar. Otro el que sigue, ¿eh? Mira con qué te traigo.
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0: Mira lo que te traigo. Póngase sentimental, cacique. Un poquito más, a ver.
1: 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Ella desde su arrullo me preguntó, ya es de día. Y sin poder negárselo tuve que contestarle,

0: ¡Hay amores! ¡Hay amores! ¡Hay amores! Gloria, escuchando, Dios me decía, ¿sabes? Escuchando el papá de los pollitos. Oye, Dios me. Pero qué sabor tiene Dios me.
1: Oye, qué sabor. ¡Coro! ¡Pica el serio! ¡Que se mueren en los cerros!
0: Ahí saludo para Angelino Campos, que esta hora está conectado con la Olímpica Cero.
1: ¡Pasados!
0: ¡Ey, señor! ¡Qué sabor, papá! ¡Qué canción bacana esa! ¡Hoy luna festivo!
1: ¡Nos

0: que está alzando el codo, que no quiere contestar.
1: Pasados en la mentira.
0: Muchos que hoy lunes están así, alzando el codo y no contestan.
1: Están ardiente como el sol.
0: Pero den cuenta que se están tomando la frita.
1: Pero
0: pues. ¡Oh! El día siguiente están, ay, me duele el pie, me duele la cabeza, no sé qué hacer.
1: ¡Oh! ¡Tú no me quieres creer! ¡Que
2: eso
1: la vida!
0: Bueno, pues, ya hice, muchachos. El que puede, puede, y el que no, que critique, carajo.

0: Claro que sí. El que puede, puede, y la que no que critique, carajo.
1: La que puede, puede, y la que no que critique, critique.
2: ¡No! ¡Vamos! ¡Vamos! ¡Vamos!
1: Critique, critique.
0: Eso.
3: Oye, ¿verdad que no nos vamos a pegar?
0: No, una.
3: Ya voy a
0: apuntar. Juicio, juicio, juicio, juicio, respete.
3: Yo lo que voy a respetar yo si la cerveza sí se fue para beber.
4: ¡Ando! Porque vino a mandarme una mujer. Chiquita la que le he pedido yo.
0: Con esto, con el creador.
4: Una mujer.
0: A mandarme una mujer que no me deja salir.
4: Que le he pedido yo.
0: No quiere que me tome mis frías. Porque el que trabaja tiene derecho a tomar de su fría. Si la muchacha no quiere que uno salga a tomar de su fría,
4: que
0: uno no se tome su cervecita, y entonces, amor, pues, ¿y yo con eso?
2: ¡Oh!
0: Mira, oye eso, oye.

0: que no nos vamos a pegar. Ya voy en busca de ella.
1: ¡Hágale! ¡Oh, qué música tan sabrosa! ¡No aguanto más! ¿Ah? ¿Sí o no, Dios mío? ¡Soy!

0: no le baje una lista.
1: Que conde Harry.
0: Dice, ponte Osulet.
2: Úrelo, compadre. Úrelo, tío.
1: Y yo sin comprender.
2: Voy a soltar estas dos canciones para que. ¡Acha! Tráigame una ronda más. Una para la señora Lulini, una para Nidia, una para la señora Edilcia, una para el señor Raúl, una para Andrés Camilo, una para Luz Adriana. Listo. Una ronda ahí de siete frías. Hágame el favor. Voy con esta de una. Ahí está.

0: pero por ahí vi, por ahí vi.
1: Por
0: ahí vi, los hinchas de la selección de Ghana haciendo rituales y toda esa cuestión. Oh, papi, esto no va. El único que puede meter la mano ahí es Dios, papi. Ok, está, que para que Lucho no haga gol, para que Lucho no juegue bien y tal. Con la suave, muchacho. Estoy jugando. Todo ha sido un éxito total, ¿ah? En nuestro estadio virtual, frente a Portugal, un éxito total. Frente a la República del Congo, un éxito total, Con nuestra amada Selección Colombia. Tengo la fe intacta ahí que vamos a ganar. Tengo la fe intacta que vamos a pasar esta fase de grupo. Que vamos a gritar.

0: todo el equipo mundialista de Olímpica Estadio.
1: A todos mis compañeros.
0: Está listo, está preparado.
1: Pónganse la camiseta.
0: A nuestro director Javier Fernández Maestre. Todo el equipo Olímpica. El gran Conis.
1: La camiseta.
0: El gran Javi. Todo listo con la camiseta, con la 10 puesta.
1: Qué bueno, muchachos, a ponerse la camiseta y a sudarla porque...
0: A sudarla, sí, señor.
1: ¡Que vamos!
0: A sudar la camiseta. Así como todos sudamos esa camiseta. La camiseta número 10 de Olímpica Estéreo. En los 93.7. Sudando la camiseta.
1: Arriba mis jugadores, arriba mi selección.
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qué sabrosura. Oye, Richie, sabrosura, hermano, un abrazo, ¿eh? Un abrazo. Ahí conectadito, ¿ah? ¿Eh? Ahí, ovejo. Ahí de que está en el río, a esta hora, vacilándosela a todo volumen con la

0: El jefe la está pidiendo la fría. ¿Cómo la vaina?
1: ¡Destápala!
0: ¡Listo!
1: ¡Tómatela!
0: Ya se acabó, man, ya se acabó, ya se acabó.
1: ¡Mire la otra!
0: ¡Va, va, va, va! ¡Oye, Cacha! ¡Trae la fría, porfa! Dame seis fritas, bien bacana. Trae las tapadas, que nos vamos a echar un tapazo aquí, trae las tapadas. Va a echar una tapita. Que saque el número más grande. Tráigala, tráigala. Va y va para esa, sí.
1: ¡Mire la otra!
0: La pido, la pido, la pido.
1: ¡Mire la otra!

0: Hola, ¿qué tal, viejo John? Un saludo muy especial para mi pueblo Medialuna Cesar.
1: Dale, papá.
0: Desde Santa Cruz de la Sierra, aquí en Bolivia, está haciendo un poquito de frío. Jason Telles, el morocho, me gustaría escuchar la canción Mi Corazón de Diomedes Díaz. Olímpica se metió en Bolivia.

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1: Las 10 en punto.
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0: Conexión Colombia. 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
1: Claro que se va en clave decimal. Colombia gana. Ahí lo dice todo, ¿ah? Colombia enfrentando a la selección de Ghana, pero Colombia gana, papá. Colombia gana.
0: Este viernes.

0: Excel Colombia, ¿no? Orgulloso, papi. Este viernes, a partir de las 8:30 de la noche, nuestra amada Selección Colombia.
1: Este viernes, Colombia gana.
0: Mire que en ese mismo día, viernes, va a jugar la selección de Australia con Egipto y la selección de Argentina con Cabo Verde. Y después, señores, el más esperado por todos,

apoyado las llamadas.

0: ¡Ajá!
1: El hombre lo dice todo, ¿ah? Ese viernes
2: siempre Colombia
1: ganamos frente a la selección de Ghana.

Colombia, mi patria querida, cómo te quiero. Sé que este viernes vamos a ganar, vamos con toda. Con toda la nómina, profe. Ahora sí, saliendo de una con Muñoz. Me pareció que en este partido, enfrentando a Portugal, sé que sea el titular Muñoz. Y es el jugador que viene haciendo gol. El primer jugador de la selección Colombia que anotó gol en este mundial fue Muñoz. Después Muñoz. Entonces, profe, o con eso, profe. Ese viernes hay que salir con Muñoz. Ese que está enchufado haciendo los primeros goles.

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0: Oígame. Bueno, ahí está el gran Chino Díaz, pero listo, recibiendo de una con este ambiente de la Selección Colombia.
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2: Oye, Don Carlos.
3: May no pierde una.
2: Buenos días, ¿cómo amaneció usted? May no pierde una. Enseguida le metió la vuelta como el partido de frente a la selección de Ghana. Ajá. Colombia gana.
0: Sí, señor.
2: Como la viste ahí. No, el anuncio, atención, señoras y señores, porque debido al gran éxito con Olympic Stereo y al respaldo del señor alcalde de Valledupar, el doctor Ernesto Orozco, con llevarle recreación y entretenimiento a los sectores de Valledupar con los estadios virtuales. Ambos han sido exitosos, que realizamos gracias a todos los habitantes y las personas que asistieron a los dos estadios virtuales en la cancha del barrio Garupal, en el megaparque del barrio Garupal. Ahora la cita el próximo viernes al siguiente paso de nuestra Selección Colombia, a la siguiente fase, porque clasificamos, mi estimado John Carlos, de primero en el grupo, ¿yo? Estamos de primero, y ahora el partido el próximo viernes, Mike, ¿cómo es? Suéltala.
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2: Este partido también lo vamos a disfrutar en pantalla gigante, el estadio virtual en Valledupar, y en esta oportunidad John Carlos Obeso, el más teso, y todos los oyentes de Olympic Stereo, atención Connie Salvear, atención Jorge Mario Robles, atención Tobías Fragoso, porque nos vamos para el barrio 12 de octubre, en el estadio virtual, el próximo viernes, totalmente gratis, será en el barrio 12 de octubre.
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0: Está clarita. Está clarita. Colombia gana, sí, señor. Colombia gana. Ese partido, 8:30 de la noche, ¿yo?
2: ¿Cómo lo viste ahí, mi hermano?
0: Excelente, elegante, Mike, como siempre, luciéndose.
2: No, usted vaya, ¿cómo narraría usted el partido ahí? ¿Usted le oigo el tonito en algunas oportunidades en la narración. Suelta algo ahí, John Carlos, por favor.
0: El partido, arranca el partido en el estadio virtual de Olímpica Estéreo. La pelota la lleva, señores, dominando ras de piso para Connie Salvear. Connie Salvear domina la pelota con pierna izquierda. Hace un
2: cambio. No, la lesionaron. A Connie la lesionaron.
0: Oiga, ¿cómo así?
2: Está lesionada. Oiga, después el gran éxito ayer en el Centro Recreacional La Pedregosa, agradecimientos enormes a todos los, la junta directiva de Compasesar, a todo el personal del Centro Recreacional La Pedregosa, a los artistas, a DJ Jeffrey, DJ Loco Quintero, a la parte recreativa, hubo diversión, entretenimiento para los niños, ya en la parte musical, la banda Los Compas con Rey Rodríguez, se lucieron ese show de Jafid David y ese cierre espectacular con Karen Lizarazo, ni se diga, señor. ¿Usted lo vio ahí, John Carlos?
0: Sí, señor. Oiga, qué presentación la de la patrona del vallenato. Excelente, buenísima, ¿eh? La patrona. Toda
2: sí, señor. Y ahora después del golazo de ayer, prepárate, Valledupar, porque nos vamos para el barrio 12 de octubre al estadio virtual. Queremos agradecer también el respaldo de Alinson González, que es el director del INDER en Valledupar. Todas estas entidades están haciendo un gesto de aporte a esta parte recreativa y deportiva en el gran entusiasmo que se vive en Colombia con el paso que está dando nuestra Selección Colombia. Clasificamos de primero en el grupo. Ya estamos en la siguiente ronda y ahora, May, el próximo viernes.
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2: ¿Cómo la viste ahí, John? Carlos, hoy estoy viendo una fotografía de el tigre de los folcloristas, gran Tito Bornachera, está en zona de pelando bastimento, hay una casa campestre, está preparando un sancocho y está pelando, el encargado de pelar el bastimento, el gran Tito Bornachera.
0: Oye, el gran Tito que estuvo ayer también ahí, el folclorista, estuvo ahí con todas.
2: Ese es el tigre de los folcloristas.
0: El tigre de los folcloristas, está pegado.
2: Don Carlos, le paso la pelota. Usted sigue ahí con el dominio total en el partido a través de la cabina de Olímpica Estéreo. Recuerde, el próximo viernes la cita mundialista es en la Plaza del Barrio, 12 de octubre, Estadio Virtual, la sede oficial de la Selección Colombia en Valledupar. Ahora, Colombia, ¿cómo va la cosa, May, para el viernes?
1: Este viernes, Colombia.
0: Listo, FM, le recibo aquí de pechito con pelota dominada. Listo, preparado para patear enseguida de una el penal. 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
1: 11 en punto.
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0: A ver, seductora, ahí está el maestro Jorge Oñate, seductora. Llama esa canción a esta hora. 11:16 minutos más.
1: Hey, John. Ajá. ¿Y entonces?
0: No, todo bien, FM.
1: ¿Cómo vamos? ¿Cómo vamos? ¿Cómo
0: excelente,
1: ¿cómo vamos?
0: Sabroso este lunes, sabroso este lunes.
1: Festivo, usted sabe lo que es un festivo así, acompañado de Olympic Stereo, sabroso, con esa música, con ese sabor, con ese ambiente mundialista. Hay un fervor en todo el país, en todo el territorio, por los pasos que está dando la Selección Colombia.
0: Sí, señor.
1: Los dos primeros partidos que le ganamos en este grupo, y luego el empate frente a Paraguay, lastimosamente ese gol que se perdió ahí, porque ahora le colocaron el pie más grande al jugador que hizo el gol, ¿no?
0: En 47 ahora está cantando Davinson Sánchez.
1: Oye, déjeme saludar al nuevo Cole. ¿Usted sabe cuál es el nuevo Cole?
0: No, ¿cuál es el nuevo Cole?
1: Carlos Contreras. Vino desde México, donde estuvo viendo el partido de la Selección Colombia, y fue escogido ya el nuevo Cole.
0: Ah, el nuevo Cole, vaya.
1: Sí. Ahora nos preparamos. El próximo viernes, la hora oficial de John Carlos, 8:30 de la noche.
0: 8:30, sí, señor.
1: 8:30 de la noche para disfrutar del partido, porque... Dilo tú, May. Dilo tú, más bien. May.
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1: Vamos a preparar esa fuerza. Atención todos en Valledupar, porque el estadio virtual ahora será en la cancha del barrio 12 de octubre. Ahí estaremos todo el equipo de Olympic Stereo, con Salvear, Tobías Fragoso, Tania Pérez, Jorge Mario Robles, el gran Chayan. Tendremos a nuestro DJ Andrés el Loco Quintero con ese ambiente antes de el partido, el pitazo inicial, 8:30 de la noche. Vamos a realizar actividades con muchos premios, especialmente para obsequiar boletas para el gran lanzamiento que se va a vivir al día siguiente. El partido es el próximo viernes, Colombia frente a Ghana, y el sábado, el partido es el viernes, el sábado es el lanzamiento en vivo del Pluma Blanca en el Parque de la Leyenda. Queremos agradecer muchas, pero muchas gracias una vez más al señor alcalde de Valledupar, Ernesto Orozco, a Alinson González, que es el director de INDER en Valledupar, al concejal Manolo Fernández y a todas las autoridades que nos están respaldando para llevarle este entretenimiento, este ambiente deportivo, esta recreación a los barrios de Valledupar. Ya lo hicimos en el megaparque del barrio Garupal, ahora la cita es en el barrio 12 de octubre. Totalmente gratis, John Carlos, ¿oyó?
0: Sí, sí. Gratis. Gratis, como le gusta al pueblo. Totalmente
1: gratiniano.
0: Gratis.
1: May, ¿cómo es la cosa para el viernes?
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1: Este partido, oiga, estimado FM. John Carlos,
0: May está preparado hoy.
1: May la sacudió temprano, ¿yo?
0: Tiene el de mañana, tiene el del viernes, mejor dicho.
1: No, May tiene toda la artillería lista para el partido, el del viernes, el de mañana, el de hoy. Toda esa artillería está lista porque vamos a hacerle fuerza. Preparemos la camiseta, los pitos, las bubucelas, las barras, para hacer un ambiente. Ya ustedes vieron a través de nuestras redes sociales las imágenes de lo que se vivió en el megaparque del barrio Garupá con los dos partidos anteriores. Ahora nos vamos al barrio 12 de octubre a vivir ese ambiente mundialista, porque Colombia, May.
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0: Ese viernes,
1: usted con
0: ese
1: la
0: viernes,
1: pelota FM, haciendo esos goles ahí en este festivo, vestido John Carlos.
0: Sí, señor, este viernes, sí, el técnico Lorenzo tiene que ir con Muñoz de salida de una. Ya le pegué la llamadita, le dije, profe, usted sabe que Muñoz es el que viene haciendo los goles. Fue el jugador que marcó el primer gol en el partido de mundial con la Selección Colombia.
1: Le dije, ¿y la delantera?
0: Sí, sí.
1: John Carlos.
0: La delantera va con Aria, va con Luis Suárez y Lucho Díaz.
1: Lucho Díaz.
0: Sí, claro.
1: ¿No? ¿Medio campo o Quintero?
0: Medio campo. En este partido quiero ver a Quintero. Quiero ver a Quintero. Quiero
1: ver. Quintero desde el comienzo.
0: Sí, desde el comienzo. Quiero ver a Quintero. En el partido de Portugal, en el segundo tiempo que entró Quintero, esa era la nota.
1: Ok. Oiga, nos están reportando sintonía en este momento. Me llega un mensaje, imágenes de cómo están los preparativos de ese sancocho en Casacampo, en Marrosa, donde la lidera el gran Tito Bornachera, el tigre de los folcloristas, y acaba de llegar el cole, el nuevo cole colombiano, Carlos Contreras, ahí con el gran Joe Viña, que le llaman el embajador, el propio embajador de Don Miguel, al Joe Viña, y también se alista para el estado virtual del próximo viernes en la Plaza Cancha del Barrio, 12 de octubre.
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0: El apoyo total de No Hay Llamada, Selección Colombia. Colombia grita.

Chanel, ¡qué bomba!

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0: ¡Llora la niña!
1: ¡El futuro de la historia! ¡Edward Ricardo! ¡Liberi Vergara!
0: ¡Ajá, papi! ¿Cómo es la vaina?
2: ¡Guau! ¡Wow! ¡Pobrecitos! ¡Cómo los pone Olímpica!
0: ¡Ay, ay, ay, ay! ¡María Boris!
1: ¡Qué sabrosura!
0: ¡Pero qué sabrosura, muchacho! Hoy llora la niña. Hoy llora. Está llorando la bebecita.
3: Hoy
0: llora.
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0: Ajá.

0: pero qué sabor. Oye, soy Romero, el bono Zabaleta. Hoy llora la niña.
1: Oye, qué sabor.
0: ¡Vamos, muchachos!

0: ¿Cómo los pone Olímpica?
1: ¡Vaya purísima! ¡Qué desastre! ¡Misericordia, señor!
2: ¡Oye!
3: ¡Pero qué sabrosura!
2: ¡Pero qué sabrosura! ¡Ahí es Jesús Romero! ¡Engancha, muchacho!

0: porque ya la renta.
1: Ay, si le pegamos gente, y si le pegamos gente. Ah. Eso va, eso va. Afirmativo por ahí, eso va. Ah.
0: Para Marjorie,
2: el
0: José y
2: Fanny,
0: Carolina.
2: Los hijos, como nos pone Olímpica.
1: Eso va, eso va. Afirmativo, FM.
0: Tú lo que quieres es que me coma el tigre, que me coma el tigre, que me coma el tigre, mi carne morena.
1: Oye, Tito Borrachera.
0: Tú lo que quieres es que me coma el tigre.
1: El tigre de los folcloristas.
0: Que vaina tan buena.
1: Suénalo, Tito Borrachera, suénalo.
0: Come el tigre, que me coma el tigre, que me coma el tigre, mi carne.
1: Está para Tito, está para, está para. Ese es el folclorista, el tigre de los folcloristas. El gran Tito Borrachera, ahí pegadito, Olímpica, con tremendo sancocho, papi.

0: risa que me coma el tigre, Diomedes Díaz. Sonando la emisora en primer lugar. Hoy de cumpleaños. Voy a celebrar cumpleaños. Happy birthday to you. Hoy es ya de cumpleaños. Cristian Daniel, Cristian Daniel, que está de cumpleaños. Un abrazo.
1: Cumpleaños.
0: Oye, Chade, happy birthday to you.
1: Cumpleaños.
0: Cristian Daniel Cantillo Valencia. Felicitamos por sus padres.
1: Cumpleaños.
0: Fray Cantillo. Norfidia, le desea un feliz cumpleaños. Al gran Cristian Daniel Cantillo Valencia, de parte de su tía Delfa Rodríguez. Oye, Nalcha, un abrazo, ¿eh? Y está felicitando a su sobrino, de parte de la gran Rubik. Oye, Rubis, deseándole pero mil bendiciones. Al gran Cristian Daniel Cantillo Valencia, que está de happy birthday to you, está de cumpleaños.

Oye, Freddy, también en la sintonía de Olímpico Estéreo, el gran Freddy. Un abrazo, mi brother, mi pana, mi llave.

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1: Son las 12 en punto. 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
1: ¡Las dos! ¡En punto! ¡Escucha! ¡Olímpica Estéreo! ¡93.7!
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1: Las tres.

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sintonía total. Las demás fotocopias de 100 pesos.

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1: Son las 4 en punto. 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

0: 4
1: y 30.
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1: Son las 5 en punto.
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1: 6 en punto.
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